0: Vámonos.
1: Vamos.
0: Uf, cómo suenan esas guitarras. Qué disparate.
2: Los dos parlantes afuera.

ya lo sabes. Cuando llegamos a su casa, me pregunta, ¿tienes guisantes en casa? Fresquitos del mercado de la sirena. ¿Verdes, negros o marrones? ¿Solo secos? No pasa nada. Con agua, se le llenan de vida. Ya nos tocamos en la cocina.

Francia. Qué bueno. Solamente l'anno estaba caliente. Mirar que se me venen. Muy rápido.

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1: Hola.
0: Hola.
1: ¿Hablas español?
0: No.